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1: Llegamos a las 9 de la mañana más 10 minutos. Qué alegría que nos esté sintonizando por 90.1 Radio Láser Español. Soy Siria Molina y le voy a estar acompañando desde este momento hasta las 12 del mediodía. Así que recuerde que puede comunicarse con nosotros a través de nuestro WhatsApp 6191-0445 o al 2245-9010. Nosotros con gusto le vamos a complacer con cualquier canción que usted desee escuchar en esta mañana de domingo, domingo 21 de junio, pocos días para que el mes de junio pues nos despidamos de él y también a un día de celebrar a esas personas tan importantes para nosotros que son los maestros. Vamos entonces a seguir con más música y nos quedamos con Yuri, el apagón.

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3: Llegamos a las 9 de la mañana más 25 minutos y si usted todavía va despertándose, pues anímese que es domingo. Pero si su excusa fue que se quedó viendo el partido Japón-Túnez, pues bien hecho. Yo también le hice compañía, no se preocupe, así que también andamos un poquito desvelados. Y es que ayer este partido fue súper importante, no solo porque están disputando esto de la clasificación en el grupo, sino que ese partido se convirtió en el partido número 1000. El partido número 1000 disputado en una Copa del Mundo desde que este torneo comenzó, allá entre el 13 y 30 de julio de 1930. En esas fechas, pues se jugó el primer mundial en Uruguay, donde participaron apenas 13 selecciones. En ese entonces, pues no existían los cambios tácticos modernos, las transmisiones globales eran bastante limitadas y los jugadores ni siquiera contaban con la preparación física y médica que existe actualmente. Desde entonces, pues el fútbol ha cambiado bastante, han aparecido nuevas potencias, han surgido leyendas y se han vivido algunas de las mayores alegrías y tristezas deportivas del planeta. Así que también es interesante observar cómo la tecnología también ha transformado el deporte, ya que hoy existen análisis estadísticos, cámaras que revisan cada jugada y herramientas que ayudan a los entrenadores a estudiar a sus rivales con un nivel de detalle impensable hace décadas. Y como un dato curioso, si se suma el tiempo reglamentario de estos 1000 partidos mundialistas, tendríamos más de 90.000 minutos de fútbol, equivalentes a más o menos 62 días seguidos viendo partidos sin detenerse. ¿Usted sabe qué países fueron los que disputaron el primer juego del mundial? Si todavía no lo sabe, quédese después de esta pausa musical. Le cuento quiénes fueron los que jugaron ese primer partido del Mundial hace ya casi 100 años.

Nosotros le preguntábamos si conocía, pues, qué equipos, qué países habían estado involucrados en el primer partido del Mundial, ese que se jugó allá en el año de 1930. Mire, le cuento, el primer partido de esa Copa del Mundo y fue disputado el 13 de julio de 1930 en Uruguay y fue un enfrentamiento simultáneo, es decir, habían cuatro selecciones involucradas. Teníamos el partido Francia contra México y Estados Unidos contra Bélgica. Ambos fueron los primeros partidos de un mundial allá por 1930, donde Francia derrotó a México 4-1 y Estados Unidos venció a Bélgica bajo un marcador de 3-0. Ahora le pregunto a usted, ¿cuál ha sido este mundial que más recuerda y por qué? Cuéntenos al 6191-0445. Cuéntenos, ¿por qué es ese mundial tan especial para usted?

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2: Nosotros le preguntábamos cuál ha sido ese mundial que más recuerda y por qué. Mire, te cuento, en mi caso, el que más recuerdo es Brasil 2014, allá cuando yo estaba quizás por sexto o séptimo grado, porque ese mundial lo vi junto con mis compañeros de clase. Resulta que en la escuela pues nos permitieron ver uno que otro partido, cancelaban la clase y nos dejaban ver el primer tiempo. Un primer tiempo donde todos nos divertíamos. Recuerdo que colocaban el televisor en biblioteca y nos preguntaban qué partido quieren ver que se va a jugar esa mañana. Nosotros votábamos y posteriormente nos llevaban a la hora del partido para que pudiéramos disfrutar un buen momento. Pues viendo desde la escuela el Mundial Brasil 2014. Así que cuénteme, ¿cuál es ese mundial que para usted le resulta bonito, ese que recuerda con mucho cariño y por qué? Aparte de eso, pues le recuerdo que hoy continúa la fase de grupos. Tenemos el grupo H y el grupo G. Por el grupo H, pues se enfrenta a España contra Arabia Saudita hoy a las 10 de la mañana. Así que estamos a pocos minutos de que inicie este encuentro. 1 de la tarde, Bélgica contra Irán por el grupo G. Grupo H nuevamente, Uruguay contra Cabo Verde, 4 de la tarde. Y terminamos pues la jornada de este día en compañía de Nueva Zelanda contra Egipto a las 7 de la noche.

Este mundial nos está dejando bastantes historias muy bonitas, muy conmovedoras entre cuerpos técnicos, jugadores y otros personajes, pues que han resultado ser bastante relevantes en este mundial 2026. Pero ¿alguna vez usted se ha preguntado por qué es que nos fascinan tanto estas historias? Especialmente cuando algunas de ellas son llevadas a la pantalla grande. Así que ¿por qué nos fascinan las historias basadas en hechos reales? Mire, las películas inspiradas en hechos reales suelen generar un interés especial porque conectan la ficción con la realidad. Y cuando sabemos que una historia ocurrió de verdad, la experiencia cambia por completo. No solo observamos a los personajes, sino que también pensamos en las personas reales que vivieron esos acontecimientos. Muchas películas han logrado rescatar episodios históricos poco conocidos. Casos judiciales, investigaciones periodísticas, expediciones científicas o historias de supervivencia extraordinaria. Sin embargo, también hay un pequeño debate interesante en torno a esta situación. ¿Hasta qué punto una película debe ser fiel a la realidad? Los directores pues suelen modificar algunos elementos para hacer la historia más emocionante, condensar acontecimientos o posteriormente pues simplificar personajes. Por eso muchas veces una película puede convertirse en una invitación también a investigar más y descubrir qué ocurrió realmente. Así que los dejo con un pequeño tema para reflexionar. ¿Qué es más importante para usted? ¿Qué es más importante en una película basada en hechos reales? ¿La precisión histórica o la capacidad de emocionar al público? Cuénteme qué piensa usted al respecto al 6191-0445. ¿Qué es más importante en una película basada en hechos reales? ¿La precisión histórica o la capacidad de emocionar al público?

Faltan 3 minutos para las 10 de la mañana y nosotros preguntábamos, ¿verdad? Y dentro de las películas que están basadas en hechos reales, ¿qué es más importante, la precisión histórica o la capacidad de emocionar al público? Johan nos comentaba a través de nuestro WhatsApp 6191-0445 que lo que hay que entender es que si está basada en un hecho histórico y si lo quieres narrar exacto y dicha historia no es completamente atractiva, el público no lo va a aceptar. Igual, hasta se podrían aburrir. Y por eso los estudios no se pueden dar el lujo de no hacer atractiva las películas. Esa fue la respuesta de Johan a nuestras preguntas. Si usted está de acuerdo con esta afirmación, pues compártanoslo también al 6191-0445 o díganos cuál es su punto de vista al respecto. Porque también está que si añadimos elementos ficticios, ¿Qué tanto pueden exagerar en ellos? ¿Qué tanto? Así que también le dejo una última pregunta antes de irnos, pues, a otra canción y a pausa comercial para iniciar después Vida Sana. ¿Qué película basada en hechos reales los ha impactado más? ¿Cuál ha sido esa película basada en hechos reales que le ha gustado, que lo ha puesto a reflexionar o que simplemente le ha brindado un impacto significativo en su vida? Escríbanos al 6191-0445. Nosotros lo leemos con gusto y también, si es nota de voz, lo escuchamos también.

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1: 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Bienvenidos una vez más a Vida Sana Radio. En el marco del Día Mundial contra el Cáncer, es importante recordar que la salud integral también incluye el cuidado de nuestros huesos, músculos y articulaciones. Por ello, esta semana vamos a desarrollar el tema el cuidado del sistema músculoesquelético como parte de la prevención en el Día Mundial contra el Cáncer, junto al doctor Carlos Marroquín, quien es médico especialista en ortopedia y traumatología. Gracias, doctor, por acompañarnos esta semana a Vida Sana.
2: Gracias, Eugenia.
1: Bueno, comencemos. ¿Podría explicarnos qué abarca exactamente la ortopedia y por qué es clave para nuestra salud integral, especialmente en el marco del Día Mundial contra el Cáncer?
2: Ok, bueno, te explico. La ortopedia es la especialidad de medicina que se encarga del tratamiento, el diagnóstico y la prevención de las enfermedades del sistema musculoesquelético. Esto nos incluye todo el conjunto de músculos, huesos, tendones, ligamentos y las articulaciones. Entonces, lo importante de esto es que el sistema musculoesquelético a nosotros como seres humanos nos brinda la movilidad. Entonces, esta movilidad, o sea, poder ir de un lugar a otro, nos da autonomía como seres humanos. Entonces, es muy importante estar fortaleciéndolo y estar cuidándonos para prevenir este tipo de enfermedades.
1: Doctor Marroquín, ¿cómo se relaciona el cuidado de huesos, músculos y articulaciones con la prevención de enfermedades graves como el cáncer?
2: Ok, mira, Eugenia, fíjate que el sistema musculoesquelético o la acción de este prácticamente se traduce en actividad física, ejercicio, movilidad. Uh-huh. Entonces, la movilidad nos ayuda a nosotros a prevenir este tipo de enfermedades de muchas maneras. Generalmente no solo es para bajar de peso y esas cosas, al contrario, tiene otros beneficios que nos pueden ayudar. Uno de ellos es que nos regula todas las vías hormonales, hace que se nos equilibre prácticamente todo nuestro sistema para tener una mejor funcionabilidad. También nos induce un estado de reducción de la inflamación crónica. Esto es muy importante porque la inflamación crónica nos predispone a nosotros a mutaciones genéticas que nos pueden producir el cáncer. Entonces, es muy importante. También nos fortalece nuestro sistema inmunológico porque nos da mejor capacidad de respuesta ante las enfermedades. Y por último, fortalece nuestro cuerpo. Esto nos sirve para tener una mejor calidad de vida en cuanto a movilidad, en cuanto a las acciones que yo puedo desarrollar como persona.
1: O sea que sí, realmente tenemos que tener un cuidado extremo con huesos, músculos y las articulaciones, doctor. Eso definitivamente.
2: Es una parte muy importante para prevenir muchas enfermedades.
1: Perfecto. Hacemos una pausa musical y ya regresamos con más de Vida Sana Radio.

0: El cuidado del sistema musculoesquelético como parte de la prevención en el Día Mundial contra el Cáncer, junto con el doctor Carlos Marroquín, médico especialista en ortopedia y traumatología. Muchas veces, doctor, normalizamos el dolor, la inflamación o las molestias persistentes sin saber que el cuerpo nos está enviando también señales muy importantes. Por eso, hablar de la ortopedia es también hablar de prevención, de diagnóstico oportuno y de una cultura de autocuidado. ¿Cuáles son las molestias o síntomas en el sistema musculoesquelético que nunca debemos ignorar, ya que podrían ser señales de una alerta temprana?
1: Ok, Eugenia, mira, lo más importante es el dolor. El dolor, hay cuestiones normales que nos pueden producir dolor, pero un dolor que sea persistente, esa no es muy buena señal. O sea, hay que estar pendiente de esto y idealmente hay que consultar. Algo también que tenemos que tomar en cuenta es si tú notas alguna masa o algo que está creciendo en el, ya sea músculo, en la piel o algo, hay que ponerle mucha atención porque muchos de los tumores del sistema musculoesquelético se manifiestan de esta manera. Entonces, al nomás tú notas algo de eso, hay que consultar, hay que estar seguro de qué es lo que estás teniendo para poderle dar un tratamiento adecuado. De igual manera, el hecho de perder la movilidad de las articulaciones de manera rápida no es normal. Entonces, es otro motivo de consulta que hay que tomarlo en cuenta. Y por último, quizás ya cuando la enfermedad está un poco más avanzada, se produce algo que se llaman fracturas patológicas. Es una fractura es la pérdida de la continuidad de la materia ósea, pero una fractura patológica es que a ti se te produce una fractura en un contexto donde normalmente no te da una fractura, como que tú vayas caminando, te topas en la pared sin querer y se te produce una fractura. Entonces eso no es normal, eso ya es grave, hay que consultarlo y hay que investigar qué es lo que está pasando.
0: O sea, tenemos dos tipos de fractura. Yo me caí, me fracturé la rodilla.
1: Depende de la intensidad del trauma, es válido que se te haya hecho una fractura.
0: Ya de ahí la otra sería porque ya hay una enfermedad específica, digamos, en el hueso.
1: Sí, que ha debilitado el sistema esquelético y ya un trauma mínimo te produce una fractura.
0: Miren, de verdad, qué importante. Así que cuando un dolor deja de ser normal, lo tenemos que poner ahí a prueba y salir rapidito donde un especialista, específicamente donde un ortopeda, ¿verdad, doctor?
1: Correcto.
0: Doctor, ¿cuándo un dolor en articulaciones o músculos deja de ser normal y se convierte ya en un motivo de consultar de inmediato?
1: Ok, mira, hay ciertas situaciones en las que es normal que tengas un dolor. Está bien, mucho ejercicio, te golpeaste o algo así. Pero hay ciertas características que nos van a llamar la atención. Primero, un dolor que se dice que es normal hasta cierto punto, es que si es relacionado a una actividad física, tú dejas de hacer la actividad física y te mejora por completo. No te tiene que doler en reposo. O sea, para nada.
0: Si ya no está haciendo ese impacto.
1: Si ya no se está haciendo el impacto. Tiene que ir mejorando con el tiempo. O sea, cada día vas a ir sintiendo menos el dolor. Entonces, es parte de un dolor normal. También cede bastante cuando tú tomas analgésicos. Son muy buenos los analgésicos en cuanto a tratar el dolor. Y generalmente son dolores que están bien localizados. O sea, tú puedes decir, a mí me duele el segundo dedo derecho. Entonces, es algo bien localizado. Diferente a un dolor que ya llama la atención en cuanto a este entorno oncológico, es que sea un dolor persistente, que a pesar de tomar medicamentos, a pesar de descansar, a pesar de ya no hacer las actividades, el dolor sigue. Entonces, eso no es normal. De igual manera, si cada día duele más, tampoco es normal. Al contrario, tendría que ir disminuyendo. Si a pesar de tomar los analgésicos no mejora tampoco, entonces eso ya debe llamar mucho la atención. Son dolores que no están tan localizados. Entonces, en lugar de ser así como bien específico, duele todo el brazo, duele toda la pierna, o sea, son áreas como más grandes. Y lo más importante, si este dolor está persistente y está relacionado con una pérdida de peso inexplicable, entonces eso es malo. Hay que consultar inmediatamente e investigar qué es lo que está pasando.
0: Doctor, ¿qué hábitos diarios simples recomienda para mantener huesos y articulaciones saludables y cómo fomentar una cultura de prevención en lugar de reacción ante la enfermedad? Porque usted sabe que en El Salvador todos tenemos una cultura de reacción, jamás de prevención.
1: Correcto. Ok, mira, según las recomendaciones de la Organización Mundial de la Salud, para tú mantener tu sistema musculoesquelético sano, recomiendan de 150 a 300 minutos por semana de un ejercicio moderado.
0: Ok.
1: O de 75 a 150 minutos por semana de un ejercicio intenso. Entonces, aquí hay que diferenciar cuál es un ejercicio moderado y cuál es intenso, porque no para todas las personas es lo mismo.
0: Okay.
1: Ahora, algo muy importante es que si el ejercicio que tú haces te aumenta el pulso, te aumenta el ritmo cardíaco, pero tú puedes mantener una conversación como la que estamos teniendo, eso se considera un ejercicio moderado, a diferencia de los ejercicios que hacemos donde ya no podemos hablar. Entonces, eso ya se considera un ejercicio intenso. Entonces, tienes que aprender cómo a conocer tu cuerpo, a conocer tus capacidades y tu resistencia para hacer este tipo de ejercicios.
0: Ok, ya lo veo a todos ahorita ahí en la tarde caminando, corriendo y platicando a ver si logra hablar bien y mira, y qué horas son y cuánto llevamos. Pero hágalo para que usted sepa.
1: Un ejercicio intenso. Entonces tienes que aprender cómo a conocer tu cuerpo, a conocer tus capacidades y tu resistencia para hacer este tipo de ejercicios.
0: Ok, ya lo veo a todos ahorita ahí en la tarde caminando, corriendo y platicando a ver si logra hablar bien.

0: nos eduquemos nosotros mismos, eduquemos a los demás de cómo podemos estar haciendo esta prevención para nuestro cuidado. Tenemos que tratar de incluir la actividad física como parte de nuestra rutina, no verlo como que, ay, ya aumenté de peso, tengo que hacer ejercicio. No, tenemos que, o sea, tomarlo en nuestra rutina diaria. Nuestra rutina incluye ciertos minutos de ejercicio. También lo más importante es la alimentación. En la alimentación no solo el ejercicio basta para estar sano, sino que necesitas una buena alimentación, porque muchas de las comidas, comidas rápidas y todo eso, vienen saturadas en sodio, tienen grasas saturadas también.
1: Calorías vacías.
0: Entonces, eso te genera un estado inflamatorio de tu cuerpo. Entonces, como lo hablamos en estos días anteriores, necesitamos mejorar o reducir ese estado inflamatorio. Y por último, tienes que escuchar a tu cuerpo. Si algo sientes que no está bien, consulta.
1: Okay, doctor, rápidamente, también así como necesitamos que vitamina para esto, para lo otro, los huesos, las articulaciones, los músculos, ¿necesitan también una vitamina adicional? ¿Sí?
0: Se pueden hacer complementos, o sea, de preferencia, al igual como funcionan las vitaminas, hay compuestos que nos ayudan a mejorar la calidad de del líquido que está dentro de las articulaciones, nos ayudan a mantener las reservas adecuadas de calcio, mejorar la absorción del calcio. Entonces, sí es recomendable hacerlo.
1: Pero ante todo, siempre mantener una buena alimentación, que ahí encontramos puesto.
0: En la alimentación está la mayoría de cosas.
1: Doctor, ¿cómo lo podemos contactar?
0: Pueden contactarme al 6055-2726. Ahí me pueden escribir, me pueden llamar y podemos agendar una cita.
1: Perfecto. ¿Cuenta con redes sociales?
0: Sí, correcto.
1: ¿Cómo lo encontramos?
0: En Facebook como Dr. Carlos Marroquín Ortopeda y en Instagram me puedes encontrar como @DrMarroquínOrtopeda.
1: Bueno, muchísimas gracias, doctor, por habernos acompañado esta semana.
0: Muchas gracias por la invitación.
1: Y gracias a cada uno de ustedes por estar siempre en la fiel sintonía de Vida Sana. Esta semana nos acompañó el doctor Carlos Marroquín, quien es médico especialista en ortopedia y traumatología, con quien hablamos sobre el cuidado del sistema músculo esquelético como parte de la prevención del Día Mundial del Cáncer. Gracias por su fiel sintonía. Hasta la próxima.
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4: Ya inició el partido, pues España versus Arabia Saudita se juega ya el minuto 27 y España lo gana 3-0. Gracias por su sintonía, nosotros vamos a mantenerlo pendiente.
5: Demasiadas cosas.

0: 10:39 y el marcador se mantiene siempre 3-0. España arriba 3-0 ganándolo al minuto 38.
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Escuchábamos Andas en mi cabeza de Chino y Nacho, una canción escrita por Nacho como una dedicatoria directa para su esposa. Y es que este tema nació para responder a la curiosidad que ella tenía sobre si él le había compuesto alguna melodía pensando exclusivamente en su relación. Y pues Nacho le respondió con esta canción, mire qué bonito es el amor. Este tema fue tan arrollador que superó la marca histórica de 1,000,000,000 de reproducciones en diferentes plataformas. Y aprovechando que Nacho, pues en su canción dice andas en mi cabeza, apliquémoslo un poco al área de los libros. Y es que alguna vez usted se ha preguntado por qué seguimos leyendo historias escritas hace cientos de años. Y esto hay que tenerlo en cuenta porque cada año aparecen miles de libros nuevos. Pero resulta curioso que muchas personas, incluyéndome, pues seguimos leyendo obras escritas hace décadas o incluso siglos. ¿Por qué será que seguimos regresando a historias tan antiguas? Porque las épocas cambian. Y también las emociones humanas al final siguen siendo las mismas. Así que tal vez por ahí va la cosa. El amor, la amistad, la ambición, el miedo, la soledad, la esperanza y la búsqueda de sentido han acompañado a la humanidad desde siempre. Así que cuando leemos una novela escrita hace 100 o 200 años, descubrimos que las personas de aquel tiempo no eran tan diferentes a nosotros. Tenían preocupaciones, sueños, conflictos que todavía hoy en día podemos comprender. La literatura funciona como una máquina del tiempo. Nos permite conocer cómo vivían otras sociedades, qué pensaban, qué les preocupaba y cómo imaginaban el mundo. Pero también la literatura es un espejo. Muchas veces encontramos en los personajes algo de nosotros mismos. Y a lo mejor por ahí será que algunos libros permanecen vigentes. Quizás por esa razón es que esos libros de muchos años todavía continúan apareciendo generación tras generación. También es interesante observar cómo estas historias evolucionan. Los héroes perfectos de antes, pues ahora han dado paso a personajes más complejos, llenos de contradicciones y errores, más humanos. Además que cada época, pues, cuenta una historia que necesita para ese tiempo. Vamos entonces a seguir con más música y gracias por la sintonía en 90.1 Radio Láser Español.

Y como dato curioso para ir cerrando este tema, pues algunas obras más famosas dentro de la literatura fueron rechazadas por editoriales antes de convertirse en esos clásicos que tanto nos gustan. Así que le dejo esta pregunta. ¿Cuál es ese libro que usted recuerda? Ese libro que han pasado años, años, años, años desde que usted lo leyó, pero todavía lo recuerda con cariño. ¿Y por qué usted cree que nunca lo ha olvidado? ¿Por qué ese libro permanece aún en su cabeza? Cuénteme al 6191-0445.

0: 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Se viene el partido entre Colombia y República del Congo. 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
4: Así es, presentamos la canción para papá, una canción lanzada en el año 2001, en este caso de la banda Jaguares, que destaca por fusionar el rock con tintes de jazz latino y una profunda lírica metafórica. Nos quedamos con Como tú.

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11:14 y ya hablamos de esas historias que no podemos olvidar, esas historias que nos llenan de nostalgia, esos libros que hasta el día de hoy, pues pueden tener muchísimos años esos libros, pero nosotros seguimos leyéndolos una y otra vez. Entonces hablemos de un escritor, uno cuya historia inspira bastante porque convirtió su imaginación en un mundo entero. Estamos hablando de John Ronald Reuel Tolkien, a menudo citado con sus iniciales J.R.R. Tolkien, escritor, poeta, filólogo, lingüista y profesor universitario británico, nacido en el año de 1892. Y es que Tolkien no comenzó creando libros famosos. Él fue profesor de filología, alguien dedicado al estudio de idiomas antiguos, pero su verdadera pasión, pues, estaba en los lenguajes inventados, los mitos y las historias que él mismo construyera para darles vida. Durante su tiempo libre, él empezó a escribir relatos que más tarde darían forma a un mundo entero, lo que conocemos como la Tierra Media. Lo interesante es que muchas de sus historias, pues él las escribió sin la intención de publicarlas. Eran básicamente relatos personales, casi como un pasatiempo. Sin embargo, con el tiempo esas ideas se transformaron en algunas de las obras más influyentes de la literatura moderna. Tolkien pasó años y años desarrollando no solo historias, también idiomas completos, mapas, genealogías, culturas imaginarias y todo conectado, como si ese mundo realmente existiera en algún lugar. Y lo que inspira de su historia es que, bueno, no es el éxito de sus libros, no es el éxito del Señor de los Anillos o El Hobbit, sino su constancia, porque escribió durante años y años y años sin saber si alguien leería lo que él hacía. Era simplemente amor por la creación. Así que ya tenemos este escritor que, pues, nos regaló varias obras que hasta el día de hoy siguen siendo muy queridas, obras que surgieron en el siglo XX y que el día de hoy, pues, las seguimos leyendo y también viéndolas en películas. Así que le dejo una pregunta. ¿Qué historia, libro o película los ha hecho sentir que entraban en otro mundo completamente diferente? ¿Qué libro, qué película, qué historia en específico lo transportaba a usted de esta realidad hacia otra y lo hacía vivir, pues, con su imaginación en un mundo diferente? Cuénteme, 6191-0445.

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0: 11 de la mañana más 31 minutos y España juega contra Arabia Saudita. España ya lo gana 4-0 con goles de Yamal al minuto 10, doblete de Oyarzabal al 21 y al 24 y con un autogol de Hassan Tambakti al 49. Se juega ya el minuto 68 del partido.
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0: Una vez dicho eso, pues yo le pregunto si usted alguna vez, en algún momento, se ha puesto a pensar por qué algunas canciones nunca envejecen. ¿Por qué basta escuchar una melodía para recordar una etapa de nuestra vida? Una amistad, una celebración o incluso a una persona. Hay estudios científicos que han estudiado pues, este fenómeno y han descubierto que la música activa regiones cerebrales relacionadas con las emociones, la memoria y la recompensa. Por eso, pues, algunas canciones suelen permanecer en nuestra mente durante años. Esa canción que salió en 1984-85, esa canción de 1990, esa canción de los inicios del 2000 o incluso una más reciente en este año. Pero también surge otra pregunta, ¿por qué es que algunas canciones sobreviven al paso del tiempo mientras que otras no? La respuesta, si le soy sincera, pues tiene que ver con una combinación de diferentes factores. La buena melodía, la letra memorable y la capacidad de conectar emocionalmente con las personas. Esos normalmente pues suelen ser los factores fundamentales para que una canción permanezca no solo en nuestra memoria, sino también en diferentes lugares que inmediatamente escuchamos el primer tono, una nota y de inmediato sabemos a qué canción se refiere. También es bastante curioso cómo la tecnología pues, ha cambiado la forma en que descubrimos música. Antes dependíamos muchísimo de otros medios, de radio, discos o incluso televisión. Y hoy, mediante algoritmos, el mismo algoritmo nos recomienda una canción creada al otro lado del mundo. Así que si usted tiene una canción que lo haga viajar en el tiempo, cuénteme cuál es al 61910445.

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¿Sabía usted que algunos de los hallazgos más importantes de la historia ocurrieron por accidente? Un ejemplo famoso es la penicilina. Cuando el científico Alexander Fleming regresó a su laboratorio y entonces encontró que uno de sus cultivos había sido contaminado por un hongo. Muchos seguramente lo hubieran tirado a la basura, pero él notó algo extraño. Y es que alrededor del hongo las bacterias habían desaparecido. Así que esa pequeña observación terminó dando origen al primer antibiótico moderno. Y algo similar ocurrió también con la invención de los hornos microondas. Y es que un ingeniero que trabajaba con radares descubrió accidentalmente que una barra de chocolate en su bolsillo se había derretido. Aquello despertó una pregunta que al final terminó transformándose en un electrodoméstico, uno que está presente en millones de hogares. ¿Y cuál es la cosa en común que tienen estas dos historias? La curiosidad, que esa es una de las fuerzas que impulsa los avances científicos. Así que yo le dejo de tarea una pregunta. Una pregunta para toda la semana. ¿Cuál ha sido el error más útil que usted ha cometido en su vida? Ese error que usted dijo no puede ser y que al final resultó más beneficioso que contraproducente. Cuéntenos. Esto lo lleva de tarea. Lo lleva de tarea porque ya son las 11 de la mañana con 47 minutos y pues estoy llegando ya al final de este turno, de estas 3 horas que le he estado acompañando en este domingo 21 de junio. Así que aprovecho también para despedirme y para desearle un feliz día anticipado a todos los profesores y profesoras que nos están sintonizando a través de 90.1 Radio Láser Español. Feliz día también para los instructores y facilitadores que acompañan al rol del docente en sus jornadas laborales. También a ellos un saludito especial, un abrazo para todos ustedes. Muchísimas bendiciones, no solo el día de mañana, sino también todo lo que resta de la semana y el año escolar. Así que disfrute siempre en compañía de 90.1 Radio Láser Español. Soy Siria Molina y fue un placer haberle acompañado. Nosotros nos escuchamos nuevamente en otro turno el próximo fin de semana, pero mañana voy a estar por aquí dándome una vueltecita en el programa Activadas. Activadas, no se lo pierda, con Eugenia Barenco y Claudia Álvarez desde las 6 de la mañana a las 8 a.m. porque traen muchísimos temas interesantes. También le recuerdo 6 de la tarde de hoy domingo el reprise del viejo tocadiscos para que esté muy pendiente. Me despido entonces y los dejo con unas últimas canciones a cargo de Jeans, Sentidos Opuestos y Miguel Bosé.

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1: Ya son las 12:10. Muy buenas tardes, amigos de 90.1. Qué gusto acompañarlos en este domingo. Yo soy Isabel Araujo y estaré con ustedes hasta las 3 de la tarde, compartiendo buena música, buenos momentos y mucha conversación. Además, vamos a estar muy pendiente de cómo está avanzando el Mundial. Cuénteme, ¿ya está viendo el partido de España? Si no mal recuerdo, iban 4-0, ¿verdad? Creo que anularon un gol. Pero usted me puede comentar, nos puede escribir a nuestro WhatsApp y me dice, mira Isabel, así va el partido. ¿Cómo lo está viviendo? También me gustaría conocer eso. ¿Lo está viviendo en familia, por ahí en el carro, en el trabajo? No sé. Ya ven que la emoción del fútbol se vive donde sea, cuando sea. Y para nuestro tema del día de ahora, vamos a viajar un poco al pasado. Yo quiero que me pueda contar cuál era ese gran sueño que tenía cuando era niño. Yo, por ejemplo, soñaba con volar. Yo quería volar y hacer un montón de cosas increíbles. Ya ve que cuando somos pequeñitos tenemos un mundo de imaginación súper grande, así que yo quiero conocer y recordar esas ilusiones que usted tenía o esas aventuras que tenía en los momentos más bonitos que marcaron su infancia. Me encantaría leerlos en 90.1 para que así podamos comenzar el día de una mejor manera y con mucha energía. Me puede escribir al 6191-0445. Con mucho gusto los voy a estar leyendo, escuchando también. Y como siempre le digo, usted manda acá. Me puede decir, Isabel, yo quiero escuchar esta canción porque me gusta mucho, porque me recuerda a mi pasado, me recuerda a mi presente, un momento lindo, no sé. Ya sabe que me puede escribir. Por ejemplo, a mí me encanta esta canción de David Bisbal y de verdad me encanta porque yo soy fan de él desde los 14 años. Esclava de sus besos, vamos a escucharla.

Ya son las 12 con 16 minutos. Un saludo muy especial para Julio. Él nos escucha desde San Miguel. Mire usted, qué bueno, Julio, me alegra mucho. Dice que se encuentra trabajando. Gracias a Dios, ¿verdad? A veces nos quejamos un poquito porque trabajamos en domingo, pero hay que agradecer muchísimo porque ya ve que hay tantas personas que lamentablemente no tienen trabajo. Así que, primeramente, Dios, también esas personas puedan tenerlo. Gracias de verdad por compartir con nosotros. Yo espero que esté teniendo una tarde llena de bendiciones, alegría y bonitos momentos. Y si no, bueno, pues me alegra mucho que esté conectado con nosotros porque aquí la va a pasar muy, muy bonito. Porque la vida es muy, muy linda cuando se vive con buena música y una excelente compañía. Así que muchos besos y abrazos, Julio. Gracias por estar en sintonía de 90.1. Él nos pide una canción. Dice que quiere escuchar a Ricky Martin, Bella. Una canción demasiado linda de allá de los, creo que es de 1999, si no mal recuerdo. Así que con muchísimo gusto, gracias Julio, gracias a todos por estar acá.

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Ya tenemos las 12 con 31 minutos. Qué rápido se pasa el tiempo, ¿verdad? Aprovechando que por acá John Guerrero me avisó, me recordó que ahora es el Día del Padre en Estados Unidos y aprovechando la audiencia que nos escucha siempre de por allá, les deseo muchas felicidades. Espero que primeramente Dios se la estén pasando muy bonito, que las personas que ustedes aman los hayan felicitado y los hagan sentir especiales, no solamente este día, sino todos los días, ¿verdad? Yo siempre digo eso. Hay que hacer sentir especial a ese ser que usted ama, sea su papá, su mami, su hermano, un amigo, una mascota, todos los días, no solamente en una fecha especial. Pero por ahí me mandó un plato de comida que le hicieron o lo llevaron a comer, no sé, él me va a corregir, que se veía muy bueno. Mire, yo que no he almorzado, sí se me antoja un montón. Usted también me puede mandar, si ya hizo su almuerzo, me lo puede mandar para yo saciar mi hambre así, ah. Solamente con imagen, digamos, ahorita. Pero sí, me alegro un montón. La verdad es que le deseo muchas bendiciones a todos los papitos de nuestro país, de Estados Unidos, de todo el mundo, ¿verdad? Los que hacen una gran labor, los que se esfuerzan todos los días, porque créanme que para nosotros, ustedes son nuestros héroes. No importa la edad que tengamos, siempre van a ser nuestros héroes, el que nos va a rescatar, el que nos lleva a todos los lugares que nosotros queremos. Como les decía, un buen padre siempre va a estar presente en el corazón de sus hijos. Y pongo de ejemplo a mi gran padre también, que él, a pesar de que a la distancia, siempre ha estado muy pendiente de mí, y pues yo lo amo con todo el corazón, como yo sé que usted también ama a su padre. Dice que en casa le cocinaron. Espero que sí le hayan cocinado, ¿verdad? Vemos ahí arrocito, chimol o chirimol, como le dicen algunas personas. Un chile jalapeño, creo. A mí me encanta el chile jalapeño asado. Qué rico. Y carne, y veo ahí quizás es chorizo, no sé. ¡Ah, qué rico! Solo con describirlo ya se me hace agua la boca. Así que yo espero que usted también esté almorzando ya o que lo haga pronto. Por acá ya nos saludan y nos dicen qué bonito programa, Isabel. Muchísimas gracias, la verdad. Ustedes lo hacen muy bonito. Saludos a Johan también, a Jorge que ya se comunicó con nosotros. Gracias a todas las personas que están en sintonía. Sigamos con más buena música y solamente para recordarles el tema, por si usted gusta participar, estamos hablando acerca de esos sueños que teníamos de niño. Cuando era pequeño, ¿qué era lo que usted quería? ¿Qué era lo que quería lograr más? ¿Algún superpoder por ahí? Yo les comentaba que mi sueño era poder volar. Y entre muchas otras aventuras que hice de pequeña o alguna travesura que haya hecho usted de pequeño, me encantaría conocerlo para que nos podamos divertir un ratito. Y también aprender, porque yo siempre, siempre aprendo con ustedes. Nos vamos con otra canción que me encanta. Yo les estoy poniendo de los artistas que a mí me gustan un montón, pero yo quiero que usted me diga, no, Isabel, esta canción me gusta y por favor, me la puede poner y con gusto se la ponemos. Es de Pablo Alborán, se llama Tanto. Espero que la pueda disfrutar tanto como yo.

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Ya son las 12 con 48 minutos y quiero recordarles que ahora estamos hablando acerca de esos sueños que teníamos cuando éramos pequeñitos. No sé, que yo creo que hay muchas personas que lograron cumplir sus sueños de niños. Espero que sí y que me puedan decir. La verdad es que es muy bonito escuchar historias positivas y todo eso. Por ejemplo, hay quienes soñaban con ser maestros y hoy enseñan a nuevas generaciones. Tengo una amiga que ella siempre soñó con ser maestra de matemáticas porque le encanta la matemática. Gracias a Dios, hace poquito se graduó, le costó bastante porque trabajó y estudió para eso, así que la felicito mucho porque fue algo muy difícil, pero gracias a Dios ahí está. Y ya hay otros sueños, como les decía, que los que yo tenía. Yo quería volar, quería teletransportarme a muchos lugares porque quería viajar a tantos lugares. Así que no sé, tal vez usted tenía uno similar o diferente, no sé. O alguien soñaba también con tener una gran familia. Por ahí a lo mejor no tenía tanta conexión familiar de pequeño y soñaba con formar una gran familia, y ahora en día usted está creciendo con sus hijos, con una buena esposa, un buen esposo, no sé. Por eso yo le quiero preguntar, ¿cuál era ese sueño que tenían cuando eran niños? ¿Lo lograron cumplir? ¿O la vida quizá los llevó por otro camino? Igual, un camino bonito. Yo quiero escucharlos en 90.1. Saludos a José, que dice que nos está escuchando desde Ciudad Arce. ¡Qué bonito! En Santa Ana, ¿verdad, José? Yo tengo familia por allá. Muchos saludos también a ellos. La verdad es que es un lugar muy bello, Santa Ana. Muy, muy lindo. Me encanta mucho. Siempre que puedo voy por allá y me como una yuca en huerta. ¿Usted ha comido yuca en huerta? ¿En hojita de huerta? No sé, sabe más rico. Con el curtido, la salsita de tomate, las pescaditas, qué rico. No, yo solo hablándoles de comida estoy. El tema es, ¿cuál era su sueño cuando estaba pequeño? No de comida, porque si no me va a dar más hambre. Pero bueno, sigamos con más buena música en 90.1. José, en un ratito le voy a complacer con su canción. Muchas gracias por escribirnos.

Ya tenemos las 12 con 55 minutos de la tarde. Verónica nos escribe y me dice: Hola, quiero escuchar algo de Chayanne. Con mucho gusto, ya te vamos a poner una canción muy bella de él. Y nos dice que de chiquitita soñaba con ser alta y jugaba básquetbol para crecer. Muy bien, la verdad es que el básquetbol es un deporte muy bueno para desarrollarnos, para crecernos. Ajá, es cierto. Y dice que sí lo logró porque mide 1,73. Bravo, Verónica, qué bueno. Mire, yo mido 1,55. Así que ya se imaginará, soy muy pequeñita, pero me alegra mucho que usted sí lo haya podido lograr. Muy bien. Y también muy bien con su genética, porque no crea. También tiene que ver eso, la genética, porque yo de pequeña practicaba mucho voleibol, un poquito de básquetbol, porque siento que, bueno, de pequeña sentía que era bastante veloz, ¿sabe? Este deporte es muy veloz, entonces el voleibol es un poquito, no es tranquilo porque también es pesado, pero no te mueves tanto como en el básquetbol, ¿verdad? Pero me alegra mucho que usted lo haya podido lograr. Usted también cuénteme. ¿Ha logrado algún sueño que haya tenido de pequeño? ¿Alguna aventura que haya hecho también de pequeño? Me gustaría poderlos escuchar. Vamos con la canción de Verónica.

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3: Seguimos con más de 90.1 y por aquí me escribe Vane y nos dice: saluditos Isabelita, feliz con el gane de España. ¡Hey, qué bonito! Yo también estoy muy feliz. La verdad es que es de mis países favoritos en el mundial, España, Brasil y Argentina, me encantan mucho. Dice: feliz tarde, yo soñaba en hacer feliz a muchos perritos y gatitos sin hogar. Ay, qué bonito, me alegra mucho. Es que, qué corazón tan bello tiene, Vane. Dice que eso se lo inculcó su madre y lo está haciendo. Excelente, Vane, le aplaudo mucho. Dice que es muy feliz con ellos. Me alegra un montón. La verdad es que las mascotas, bueno, ya hace poco estuvimos hablando de las mascotas, ¿verdad? Dándoles consejos también para ellos. Ya vamos a seguir dando consejos en otros turnos, pero sí, de lo importante que son ellos para nosotros y todo el cuidado que deben de tener, mucha atención, mucho amor. Recuerdo que Doris nos decía que los animalitos son como unos bebés, como bebés pequeñitos, porque necesitan de nuestro cuidado, atención y mucho amor. Así que Vane, me alegra mucho que usted esté haciendo esa buena causa y qué mejor que su madrecita se lo haya inculcado. También por acá nos escribe Johan y nos dice que él soñaba que en las tribus en África, para que las niñas y niños crezcan mucho. Ah, perdón, creo que es del comentario anterior de lo de básquetbol, ¿verdad? Sí, es lo del básquetbol. Dice que en África, para que las niñas y niños crezcan mucho, hacen que salten. Y esa es su vida, saltar, y por eso llegan a medir 2 metros y más. ¡Wow! No sabía ese dato. Yo pensaba que era parte de genética, pero tiene razón porque ellos son bastante, tienen mucho talento para bailar también, ¿verdad? Así que me imagino que eso también les ayuda bastante a desarrollarse y a crecer. Pero siguiendo con los sueños, José nos dice: hola Isabel, ¿me puede complacer con los globos del cielo? Sí, con mucho gusto. Ya se la vamos a poner justo en un ratito. O de Belanova. La de Belanova se la podemos poner en otro ratito. Y ahorita le ponemos la de los globos del cielo. Es una canción bellísima de los años 90. Me encanta mucho. Dice que de niño soñaba con ser uno de los Power Rangers. Los niños de esa época soñábamos con ser un Power Ranger. ¿Pero cuál color? ¿Cuál color le gustaría ser a usted? Porque a mí me encantaba el rosa, la Power Ranger rosa. Yo quería ser esa. Yo también los veía. Así que José, espero que me pueda decir cuál era el color del Power Ranger que quería ser. Y también por acá nos escribe Nancy y nos dice: saludos desde Madrid, España. Con una belleza, una perrita muy bella nos manda una postal. Ya la vamos a compartir en nuestras redes sociales. Dice que se llama Monty. Su hija, su otra hija, ¿verdad? Que usted ya nos había compartido fotos de otros cachorritos, parece. Me encanta, qué bella está, muy, muy preciosa. Así que muchas gracias por estar en sintonía de 90.1, por participar, me encanta mucho, porque así todos podemos disfrutar muchísimo más del turno. Nos vamos con la canción que nos pidió José, así que espero que todos la podamos disfrutar mucho.
4: ¡Así va!

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1: Ya tenemos la 1:46. Ya muy pocos minutos nos separan de las 2 de la tarde. Ya casi vamos a entrar en nuestro momento retro, que me encanta mucho. Y por acá seguimos con la dinámica de esta pregunta. ¿Qué quería hacer cuando era niño? Usted estaba pequeño y decía, yo de grande voy a hacer tal cosa. Bueno, por acá nos manda audio nuestro fiel oyente y amigo Jorge desde México. Vamos a escucharlo, Jorge. Vamos a escucharlo.
2: Hola Isabel, ¿cómo estás, amiga? Qué excelente noticia que estás transmitiendo hoy. Bueno, pues mira, de referente al tema, pues sí, desde niño siempre fue mi sueño ser piloto. Digo, mi abuelo fue capitán de Aeroméxico muchos años. Él empezó, ya tiene mucho tiempo, ¿no? Empezó como sobrecargo y de ahí sacó la carrera de piloto. Mi papá fue piloto igual, de Aeroméxico, y no me acuerdo con qué otra aerolínea. Y él terminó su fase de piloto pues en Estados Unidos. Él vive allá, no vive aquí en México, vive allá. Y tiene otra carrera también, de ingeniería en sistemas, y maneja desde su casa. Y pues yo estudié la carrera de aviación, pero piloto privado nada más. Y siempre me gustó eso, la aviación, ¿no? Todo la aviónica, los aviones. Es padrísimo, es excelente, es interesante. Aunque la familia por ahí estuvo algunos desacuerdos, porque por parte de mi mamá, pues hay doctores, ya sabrás, ellos querían que también tenía esa carrera, pero no. Yo me quedé con la de aviación, y tú sabes que tengo el carro en plataforma. Excelente día a todos, saludos, Isabel, excelente música, wow, se la pasa una padre contigo escuchándote. Y bueno, aquí en México, pues el nubladón, un poquito de calor rico, pero bueno, pásenlo increíble, saludos, un abrazo.
1: Muchas gracias, Jorge. La verdad es que siempre es muy bonito escucharlo porque, bueno, acá en El Salvador apreciamos mucho a los mexicanos, a todos, ¿verdad? Porque la verdad cada país tiene su cultura, su todo tan lindo, tan mágico, tan maravilloso. Así que le agradezco mucho por su aporte. Qué bonito que haya podido cumplir su sueño de pequeño. Piloto, wow. Es una gran carrera con una gran responsabilidad también, que no dudo que usted la tiene. Así que muchas felicidades también, qué orgullo. Qué orgullo, le aplaudo mucho. Usted también me puede escribir y me puede decir cuál era ese sueño que tenía cuando estaba pequeño. Yo le voy a contar el mío. El mío era ser periodista y, al igual que Jorge, gracias a Dios pude alcanzarlo. Así que estoy muy feliz de haberlo logrado porque me encantaba mucho siempre ver las noticias. Sí, una niña viendo noticias. Usted dirá, ¿no se aburría? Pues no. Y me gustaba mucho hablar, así que yo encantadísima de estar con ustedes. Sigamos con más buena música de 90.1. Recuerde que puede pedirme las que usted quiera al 6191-0445. Con mucho gusto le vamos a estar complaciendo.

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Ya son las 2:52 minutos y eso significa que lamentablemente yo ya me voy retirando, despidiendo de ustedes, pero siempre deseándole lo mejor. Muchísimas gracias por acompañarme en estas 3 horas. Gracias por todo lo bello que hemos compartido en este día. Como siempre, he aprendido muchísimo, lo he disfrutado bastante. Espero que usted también, con buena música, buena conversación, excelente compañía de ustedes. Gracias por todo. Que Dios les cuide, les bendiga siempre. Espero que toda la semana les vaya muy, muy bien. Los espero el fin de semana para charlar más, tener más conversaciones. Conversaciones importantes, aprender cada día y como siempre le digo, si tiene alguien especial a quien saludar, hágalo, demuéstrele todo su amor siempre. Eso es muy importante cada día, ser detallista, ser muy atento con esa persona especial. Como le decía, no necesariamente estamos hablando de parejas, también pueden ser nuestros padres, nuestra familia, un amigo, una amiga, no sé. Usted me puede decir, así que yo le agradezco por todo siempre. Soy Isabel Araujo, un gustazo enorme de estar con ustedes. Espero que así como yo la pasé fenomenal, usted también lo haya pasado increíble. Los dejo con más buena música en 90.1 con muy buenas manos. Mi compañero Edgar Mejía, a él le puede solicitar todas las canciones que usted quiera, que yo sé que también él trae muy buenos temas para conversar y que también se lo van a pasar muy bonito con él. Cuídese mucho.

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0: Escuchamos Amor a cargo de Cristian Castro, un éxito del año 1996 en 90.1 Retro en este fin de semana. Domingo 21 de junio, 3 de la tarde ya con 16 minutos, Edgar Mejía en los controles de la 90 y vamos a acompañarle con buena música hasta las 6 de la tarde. Así que la invitación para que usted esté pendiente siempre de la 90, solicite sus canciones y disfrutemos y cerremos este fin de semana de la mejor forma para que iniciemos una mejor semana cada vez. Así que, y desde ya, por supuesto, mire, felicidades a todos los maestros de la 90. Mañana es su día especial. Las escuelas, sí, yo creo que la mayoría dan el asueto. Así que, qué bueno, a pasarla súper bien. Gracias por toda la labor que nos que ejercen siempre y nos comparten desde pequeños. Así que un abrazo a todos los maestros de la 90 y éxito siempre, por supuesto, en su vida diaria. Vamos a seguir con más música. Le agradecemos a Isabel las horas anteriores y nosotros continuamos. Vamos a irnos con Alicia. Este es un éxito del año 1996 y la canción lleva por nombre A veces me parece. Bienvenidos y continuamos.
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Escuchamos a Caifanes, la célula que explota, éxito del año 1997 en el 90.1 Retro, complaciendo a Pati hasta San Rafael Cedros, ahí está en sintonía de la 90.1 Radio Láser Español, complaciendo, sí, gracias. Vamos con más música, por supuesto. Recuerde que tiene la línea telefónica 2245-9010, y por supuesto a sus órdenes siempre el 6191-0445. Vamos con más música, vamos a irnos con algo de la colombiana Shakira, Se Quiere Se Mata, por supuesto, un éxito del año 1995. Continuamos con más de su programa 90.1 Retro, edición fin de semana.

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